0: 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The body will unveil, the mind will answer. You will see yourself reflected in glass towers. 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
1: Un lenguaje como de guerra, ¿sí? Para amedrentar al otro y para que el sistema que también está, digamos, con palabras de guerra, no pueda usar.